En Radio Retro Tops, te indicamos la hora. Son las 9 de la noche, con 5 minutos. En Radio Retro Tops, te indicamos la temperatura en Antofagasta. 18 grados y la humedad es de 78%.

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Radio Retrotops te indica la hora. Son las 9 de la noche, con 32 minutos. En Radio Retrotops te indicamos la temperatura en Antofagasta. 17 grados y la humedad es de 78%. 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

En Radio Retro Tops, te indicamos la hora. Son las 10 de la noche, con 6 minutos. En Radio Retro Tops, te indicamos la temperatura en Antofagasta. 17 grados y la humedad es de 79%. 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

0: Radio Retrotops te indica la hora. Son las 10 de la noche con 31 minutos. En Radio Retrotops te indicamos la temperatura en Antofagasta. 17 grados y la humedad es de 79%.
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0: Son las 11 de la noche, con 2 minutos. En Radio Retro Tops, te indicamos la temperatura en Antofagasta. 18 grados y la humedad es de 77%.
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0: ¿Qué tal? Bienvenidos a Club 90s, tu cita con los hits que definieron una década inolvidable. Hoy les traigo una selección de temazos que nos hicieron cantar, bailar y sentir en los años 90s. Ponte cómodo que arrancamos con todo.
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0: Bien, abrimos fuego con Moving On Up de los británicos M People, lanzada en 1993 dentro del álbum Elegant Slumming. Una canción que fue bien de vibra optimista y con un mensaje de superación personal, donde Heather Small nos canta sobre dejar atrás lo que no nos hace bien. Alcanzó el puesto número 2 en la UK Single Chart y se convirtió en un clásico de los 90s. Curiosamente, la banda se inspiró en la escena de club de Manchester para darle ese groove pegajoso. Con Moving On Up y M People del año 1993, comenzamos Club 90s.
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recién escuchábamos a M People con Moving On Up, y desde Suecia el cuarteto Ace of Base nos trajo The Sign. Esta canción pegajosa nos habla de una relación que se rompe cuando uno de los dos ve la señal de que todo ha terminado. Fue un éxito absoluto, llegando al número uno en el Billboard Hot 100 de los Estados Unidos y ganando el premio Billboard a la mejor canción del año 1994. Si creciste en los 90s,

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1: Llegó la hora de un clásico alternativo con Mr. Jones de los Counting Crows, parte del disco August and Everything After, lanzado en 1993. Es una canción autobiográfica de Adam Duritz sobre la lucha por alcanzar la fama. Llegó al puesto número 2 en el US Modern Rock Tracks y es un himno de la generación alternativa de los 90s.
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1: Nos movemos a Argentina al año 1992 junto a León Gieco, que nos trajo esta joya en su disco Mensajes del Alma. La letra es una crítica social con referencias a Charly García y a la situación de los músicos populares. Fue un himno de protesta en los 90s y sigue resonando hoy en día. ¿De qué canción les hablo? De Los Salieres de Charly, de León Gieco, que es lo que suena a esta hora en Club 90.

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2: Con un beat inconfundible llega Connected de Stereo MCs, una canción lanzada en el año 1992 dentro del álbum homónimo. Este tema británico mezcló rap, dance y funk con gran éxito. Llegó al puesto número 20 en la Billboard Hot 100 y además apareció en películas como Hackers y en comerciales de la época. Stereo MCs, Connected del año 1992, es lo que seguimos recordando y disfrutando a esta hora en Club 90.

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1: Cerramos este bloque con When I Come Around de Green Day, una canción que venía incluida en su álbum Dookie y que habla sobre la distancia en una relación amorosa. Fue el single más exitoso del disco, alcanzando el número uno en el Modern Rock Tracks de los Estados Unidos. Y con esta canción Sasa, nos separamos unos breves instantes, queridas amigas y amigos, y ya a la vuelta volvemos con muchos más recuerdos aquí en Club 90s.

0: una pausa en tu reproductor y haremos una pausa necesaria. 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
1: Ya de vuelta de la pausa comercial, volvemos a recordar y a escuchar grandes canciones de los noventas. Y vamos a comenzar este segundo bloque con la canción de Vilma Palma de Vampiros, Me Vuelvo Loco por Vos. Una canción del año 1994 y que era una canción bien apasionada que dominó las radios latinas y que sigue encendiendo cualquier fiesta noventera hasta el día de hoy. Vilma Palma de Vampiros, Me Vuelvo Loco por Vos, es lo que abre este segundo bloque aquí en Club Noventas.

La Vilma Palme de Vampiros. Nos movemos al año 1996 a escuchar a la banda Matt Bianco con Sunshine Day, una canción inolvidable que sonó por aquellos años y que tiene tintes de jazz y ritmos bailables que siguen sonando en estaciones retro de todo el mundo. Matt Bianco, Sunshine Day, es lo que suena a esta hora en Club 90s.

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1: Robin Russ, Shake a Ride, una canción del año 1996. Este dúo sueco nos trajo este clásico del Eurodance, un tema súper pegajoso que marcó el inicio de una década electrónica. Sigues aquí en Club Noventas.

Vamos ahora al año 1995 y aterrizamos en Colombia a escuchar a Shakira con una de sus primeras canciones, sus primeras armas en lo que es la música del pop latino de aquellos años. Hablo de la canción Un Poco de Amor, que venía en el álbum Pies Descalzos, un tema muy muy fresco con influencias reggae que anunciaba el gran futuro que tendría en la música Shakira. Seguimos recordando muy

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2: Nos vamos ahora al año 1994 a escuchar a Café Tacuba con la canción El Metro, una canción que venía en el álbum Re. Es una canción que es una metáfora poderosa sobre la sensación de estar atrapado en una rutina o situación de la que parece imposible escapar. El cantante o protagonista de esta canción se encuentra en un vagón del metro, un espacio cerrado y subterráneo que simboliza su estado mental y emocional. La repetición de estaciones como Zócalo, Hidalgo y Chabacano sugiere un ciclo interminable, una vida que se mueve pero no avanza realmente. Este sentimiento de estancamiento se ve reforzado por la mención de que lleva meses viviendo en el subsuelo sin poder salir a la superficie, a la luz del día. El Metro de Café Tacuba es lo que seguimos escuchando a esta hora en Club Noventas.

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1: Ok, después de escuchar a Café Tacuba con el Metro, vamos a cerrar lamentablemente nuestra edición de Club 90. Eso sí, nos vamos con todo el poder de Tom Jones y If All I Knew, una canción lanzada en 1994 y es un hit funky que reintrodujo a Tom Jones en una nueva generación y demostró que la voz de Tom Jones seguía muy vigente para esa época.
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0: Ok, amigas y amigos, se nos acaba el tiempo, pero la música sigue en sus corazones. Esto fue Club Noventas, donde revivimos lo mejor de los noventas. Una década que sin lugar a dudas nos dejó recuerdos inolvidables. Soy Omar Riquelme y les envío un gran, gran abrazo a todos ustedes. Nos escuchamos en la próxima edición. Chao, muchas gracias.
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0: En Radio Retro Tops te indicamos la hora. Son las 0 horas con 4 minutos. En Radio Retro Tops te indicamos la temperatura en Antofagasta. 18 grados y la humedad es de 77%. 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
2: ¿Qué tal, amigas y amigos? Estamos comenzando un nuevo capítulo de Conexión Retro. Esta conexión que nos lleva a los grandes hits de varias décadas, como los 70s, 80s, 90s y algo también de los 2000. Mi nombre es Omar Riquelme y los voy a llevar por este camino del recuerdo, por este camino de grandes canciones que sin lugar a dudas les va a traer muchos, muchos recuerdos a cada uno de ustedes. Sean todos bienvenidos y esto es Conexión Retro.
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2: Bien, y para comenzar nuestro capítulo de Conexión Retro, vamos a escuchar un clásico de todos los tiempos. Esto es Thriller, la canción de Michael Jackson que nos trajo por allá el 23 de enero de 1984 a través del sello Epic. Una canción que, sin lugar a dudas, figuró en muchos y múltiples álbumes recopilatorios de Michael Jackson, partiendo History, Past, Present and Future del año 95, Number Ones del año 2003, The Essential Michael Jackson de 2005, y así como en la banda sonora de This Is It del año 2009. Una canción que también incluye una parte grabada y la risa del actor Vincent Price. Y originalmente, para que ustedes sepan, esta canción se iba a llamar Starlight, no se iba a llamar Thriller. Thriller se convirtió en el séptimo sencillo del álbum en ingresar al top 10 de la lista de la Billboard Hot 100 y alcanzó la cima de las listas en Francia y Bélgica, así como también ingresó al top 10 de los rankings en muchos otros países a nivel mundial. El video de esta canción, titulado Michael Jackson's Thriller, tuvo un tremendo éxito y duró casi 14 minutos de duración, que obviamente es mucho más largo que la canción. En su trama, Jackson y la actriz Ola Ray se encuentran en un ambiente inspirado en las películas de terror de la década de los 50. En una de las escenas, Michael Jackson dirige a otros actores disfrazados de zombies en una coreografía. ¿Y quién no va a recordar esa tremenda coreografía de Michael Jackson junto a los, entre comillas, zombies atrás de él? Pese a que generó muchas controversias por su temática de misterio y violencia, se volvió muy popular y recibió tremendos y muchos elogios de la prensa especializada por aquellos años. Recibió nominaciones en 6 categorías de la MTV Video Music Awards del año 1984 y de ellas ganó en 3. En el año 2009 se añadió al Registro Nacional de Cine de la Biblioteca del Congreso de Estados Unidos y fue el primer video de música en seleccionarse. Una canción que fue compuesta por Rod Temperton y producida por el Rey Midas de aquel entonces, Quincy Jones. Señoras y señores, amigas y amigos de la buena música y de los clásicos, nos quedamos sin lugar a dudas con un tremendo tema de Michael Jackson. Esto es simplemente Thriller.

Bien, por ahí escuchábamos la canción Thriller de Michael Jackson para comenzar nuestro programa Conexión Retro. Vamos a continuar con canciones de películas y el género de los fantasmas, del terror. Pero en esta oportunidad no sé si sea tan de terror precisamente, porque vamos a escuchar la canción Ghostbusters, los cazafantasmas de Ray Parker Jr. Una canción que fue lanzada en el año 1984 y que fue soundtrack de la película Los Cazafantasmas, donde actuó Bill Murray, Dan Aykroyd, Harold Ramis y Ernie Hudson. Ghostbusters partió debutando en el puesto 68 el 16 de junio de 1984 y la canción alcanzó el número 1 en la Billboard Hot 100 el 11 de agosto de ese mismo año, permaneciendo en el puesto 3 semanas consecutivas. Alcanzó también el segundo puesto en la UK Single Chart el 16 de septiembre de 1984. Esta canción luego volvió a aparecer en el UK Top 75 el 2 de noviembre de 2008 en el puesto 49. Como antecedente, también esta canción estuvo nominada a la mejor canción original en la versión número 57 de la ceremonia de entrega de los premios Oscar, pero perdió ante la canción I Just Called to Say I Love You. ¿Recuerdan de quién es esta canción? De Stevie Wonder, por supuesto. ¿Cómo no iba a perder ante tan buena canción? Fíjense que también esta canción tuvo una demanda relacionada de plagio, una suerte de plagio ahí se le hizo a Ray Parker Jr., ya que encontraban que se parecía un poco a la canción de Huey Lewis and the News, I Want a New Drug. Demanda que finalmente terminó en un arreglo con el grupo Huey Lewis and the News. Como un poco de historia, de acuerdo a lo que contó Ray Parker Jr., los productores de la película se le acercaron para crear la canción principal de la película Ghostbusters, Casa Fantasmas, aunque solo tenía un par de días para hacerlo. Y el título de la película parecía un poco complicado, imposible de ser incluido en la letra. Sin embargo, mientras veía la televisión por la noche, Ray Parker Jr. vio un comercial de estos servicios baratos que le recordó que la película tenía un comercial similar promocionando el negocio ficticio. Esto lo inspiró para escribir la canción como un jingle de pseudo publicidad que el negocio podría haber encargado como promocional. Lindsay Buckingham también afirma haber sido contactado para escribir el tema de los cazafantasmas basado en su exitosa contribución a la película National Lampoon's Vacation de Harold Ramis, la canción Holiday Road. Sin embargo, él rechazó la oportunidad ya que no quería ser reconocido como un artista de bandas sonoras. Bien, se lo perdió en todo caso porque el éxito que le cayó a Ray Parker Jr. vaya que trascendió a un simple soundtrack de película. Hasta el día de hoy se escucha esta canción y sobre todo con las nuevas versiones de la película Cazafantasmas. Bien, queridas amigas y amigos, nos vamos a ir entonces con todo este ritmo tenebroso, por decirlo así, no tan tenebroso, de la película Cazafantasmas y esto que es Ghostbusters en la voz de Ray Parker Jr.

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1: En septiembre de 1984, el trío de techno-pop alemán Alphaville, integrado por el cantante y compositor Marian Gold y los músicos Bernhard Lloyd y Frank Mertens, lanzó su disco Forever Young. Su exitoso debut, que contenía además de la balada homónima, traía también el hit internacional Big in Japan, grande en Japón, vendría siendo en español. Una canción bailable, synth-pop, con reminiscencias niponas, que pronto comenzaría a sonar con notable suceso y a escalar posiciones en los rankings de Europa y América. Según comentaría en sus tiempos el vocalista Marian Gold a la prensa británica, la canción Big in Japan comenzó a crearse o a gestarse en la pequeña sala de ensayo que el grupo Alphaville tenía en Berlín, en su Alemania natal. Allí el grupo desarrolló una melodía a partir de una línea de bajo sintetizada y un ritmo influenciado por la canción The Safety Dance de Men With Dude Hats, que fue lanzada en el año 1982. Por otra parte, la letra de la canción fue escrita por el propio Marian Gold, quien se inspiró en elementos tanto imaginarios como reales. Bien, en aquel entonces él tenía un par de amigos viviendo en condiciones deplorables en el oeste de Berlín. Incluso algunos de ellos estaban muy involucrados con las drogas y solían reunirse en una zona muy sórdida cerca del zoológico de la ciudad a consumir heroína. Así que comencé a escribir sobre ello. La canción es acerca del ambiente de las drogas de finales de los años 70. Es en verdad una historia ficticia sobre una pareja de enamorados que busca escapar de las drogas sin conseguirlo, lamentablemente. Se imaginan a sí mismos en una especie de tierra paradisiaca en la que están libres de toda sustancia, pero jamás logran llegar ahí. Por cierto, una historia un tanto trágica, relataba Marian Gold. Él mismo también aclaró que el singular título de la canción provenía de la frase Big in Japan, que se utiliza profusamente en el mundo de la música pop para describir a bandas de música occidentales que son populares entre el público japonés, pero que no tienen éxito o suficiente atención en su país de origen. Él también comentaba que significa que si eres un completo perdedor, puedes decirle a los demás que en realidad no lo eres, porque en Japón eres realmente grande. Es un recurso engañoso al que a menudo apelan los perdedores para justificarse y que se amoldaba perfectamente a la historia de estos dos amantes. Tras su lanzamiento, la canción Big in Japan se convertiría en un hit internacional, escalando a la cima de los rankings en países como Suiza, Alemania, Suecia y Venezuela, sin mencionar que también alcanzó el número uno en la lista de la Europarade y en la Hot Dance Club Play de Billboard en diciembre de 1984. Lo que sigue son los alemanes de Alphaville y toda esta historia y toda esta mística que venía detrás de esta canción que ya comienza a sonar, Big in Japan.

Recuerda que esto es Conexión Retro, la energía de tus recuerdos. Te invitamos a escribirnos a programa Conexión Retro 1, 1 con número, @gmail.com. Programa Conexión Retro 1, 1 con número, @gmail.com. Allí nos escribieron, fíjense, y nos solicitaron la canción de Spandau Ballet, Gold. Esta canción vino siendo el segundo exitoso sencillo de la banda Spandau Ballet en el Reino Unido y los Estados Unidos, luego de su anterior exitazo, la canción True. Una canción que alcanzó el puesto número 2 en la UK Single Chart, y valga decir este datito que Casey and the Sunshine Band con la canción Give It Up habían alcanzado el lugar número 1 y el número 29 en la Billboard Hot 100. Ya estar dentro de los 30 mejores, incluso dentro de los 50 mejores en la Billboard Hot 100, ya es casi un éxito. Bien, el video musical de esta canción fue dirigido por Brian Duffy y rodado en una locación en Carmona, España. Un video de Making Of ofreció fotografías de la banda tomadas por Chris Duffy. Bien, nos movemos al año 1983, al 25 de agosto, a escuchar una tremenda banda, un tremendo grupo. Por ahí quien tenga el grandes éxitos de Spandau Ballet, por Dios que guárdelo y cuídelo mucho, porque es muy, muy buen, muy, muy buen disco. Nos vamos a ir a escuchar todo un clásico, Gold, a esta hora en Conexión Retro.

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2: Ya estamos de vuelta en Conexión Retro. Mi nombre es Omar Riquelme y los estoy acompañando en este recorrido musical con grandes recuerdos de grandes canciones de los 70s, 80s, 90s y algo también de los 2000. A esta hora nos detenemos a escuchar a Elton John, Sir Elton John, con una canción del año 1983, I'm Still Standing. Elton John dijo respecto de esta canción que fue mi reacción a seguir siendo relevante y exitoso a principios de la década de los 80s, post-punk y con los New Romantics entrando sigilosamente. Una canción ayudada en parte por un video que promociona la canción de la entonces nueva MTV. I'm Still Standing se convirtió en un gran éxito para Elton John en ambos lados del Atlántico, fíjense, llegando al número 1 en Canadá y Suiza, en el puesto 4 en el Reino Unido y en el puesto 12 en los Estados Unidos en la famosa Billboard Hot 100. Nos vamos a escuchar a todo un clásico. Sir Elton John, I'm Still Standing. Lo escuchas aquí en Conexión Retro.

Ok, siguen escuchando Conexión Retro a esta hora y nos vamos a escuchar Run to You de Bryan Adams, una canción que alcanzó el número 1 en el Main Street Rock Tracks, el número 6 del Billboard Hot 100 y el número 11 de la UK Single Chart. Desde el momento de su lanzamiento, la canción ha sido incluida en todos los álbumes recopilatorios del artista. El sencillo obtuvo el disco de oro en Canadá en el año 1985. Después de una gira por Asia, Bryan Adams comenzó la grabación de Reckless. La grabación de Run to You comenzó el 27 de marzo de 1984 en Little Mountain Sound, Vancouver, Canadá, y continuó durante todo el verano. Fue mezclada el 21 de septiembre de 1984 en Nueva York por Jim Balance. La canción, escrita el 10 de enero de 1983, se convirtió en la última canción escrita para Reckless. Bryan Adams y Jim Balance originalmente escribieron la canción para Blue Oyster Cult, pero el grupo la rechazó. Una canción que se convirtió en una de las más exitosas del álbum Reckless en las listas de rock norteamericanas y posiblemente una de las canciones más reconocidas y populares de Bryan Adams. Run to You fue lanzada en todo el mundo el 18 de octubre de 1984 y fue su primer número uno en la lista de la Billboard Top Rock Tracks, una posición que ocupó durante 4 semanas y pasó otras 5 semanas también en el número 2. También alcanzó el número 6 en la famosa Billboard Hot 100. La canción Run to You alcanzó el top 20 en los singles canadienses y permaneció allí durante 7 semanas, alcanzando el número 4. Una canción que trata sobre la infidelidad desde la perspectiva de un hombre que declara que seguirá corriendo hacia su seductora amante en lugar de su fiel compañera. Nos quedamos escuchando a Bryan Adams y esto que es Run to You.

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1: Seguimos escuchando solo clásicos en Conexión Retro, desempolvando CDs, desempolvando cassettes, desempolvando vinilos. Vamos a ir a escuchar ahora a Christopher Cross, el hombre al que la fama le dio la espalda, así, tal cual ustedes lo acaban de escuchar. Al menos el músico tejano Christopher Cross siempre ha defendido la música por encima de otros apetitos. En más de una ocasión ha dicho: "No extraño ser una celebridad, mi vida gira alrededor de la música y no de la fama". Además, existe un dato importante que se lleva en las profundidades del ser, el carácter. Y Christopher Cross lo ha explicado: "Soy una persona muy tímida, no me gustan los reflectores, me interesa que la atención esté puesta solo en mi música, en mis discos y en mis canciones". Las nuevas generaciones tal vez no lo conozcan o no lo recuerden mucho, aunque es probable que hayan escuchado uno o dos temas suyos, más o menos, puede ser. Pero los que somos algo mayores, sí recordamos el momento en que apareció este señor, una barbita de emperador romano y una guitarra Fender Stratocaster colgada al hombro. Terminaba la década de los 70s y comenzaba la del 80 y una canción que se comenzaba a viralizar por todas las radios que se llamaba Ride Like the Wind. Poco después sonaba con igual insistencia una tremenda, tremenda balada llamada Sailing. Y en las tiendas de discos veíamos a muchos comprar un vinilo de tapa verde con un flamenco en el medio encerrado en un círculo. Christopher Cross con esto trepó a la cima y lo hizo sin mayor aspaviento. Lo hizo como el tipo de al lado, con melodías cálidas y muy, muy digeribles. Su sello más distintivo era esa voz pristina, de timbre agudo, que parecía por momentos aullarte, abrigarte o pasarte por un paño de seda. El hombre tímido entró en los rankings, trepó los máximos escalones y fue la gran figura de los premios Grammy. Ganó los trofeos a discos del año, grabación del año y mejor arreglo por Sailing, mejor álbum por Christopher Cross y mejor artista nuevo. Es decir, la gloria absoluta para un tipo simple y con su guitarra. Así de simple, aunque valga la redundancia, que recién se apiaba en el mundo del pop para codearse con gente de mucho mayor recorrido, como lo eran Queen, Paul McCartney, Pink Floyd, Blondie o Billy Joel, por nombrar algunos. De este tímido Christopher Cross, que eludía la fama y que solo quería hacerse conocido por sus canciones y sus discos, vamos a escuchar también un tremendo clásico. All Right es lo que continuamos escuchando y recordando aquí en Conexión Retro.

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1: Sigues en Conexión Retro y vamos a escuchar la canción You Got It de Roy Orbison. Una canción que fue publicada por allá en el año 1989 en el álbum Mystery Girl. Este trabajo musical tenía como misión hacer volver a las pistas a este emblemático cantante sesentero, fíjense, cuya influencia es enorme para muchos de sus colegas y que tuvo un repentino boom de popularidad cuando formó parte del supergrupo The Traveling Wilburys, el cual estaba comandado por el ex Electric Light Orchestra Jeff Lynne. Roy Orbison nació por allá en el año 1936, un 23 de abril en Texas, y es uno de los grandes personajes de la música pop rock, gracias a un gran legado musical que fue muy admirado por muchas generaciones y además por poseer una de las voces más llamativas dentro de ese círculo de artistas que rondaban por esa época. Y es que poseía una voz bien dulzona y a la vez desgarradora que emocionaba hasta no dar más y que se mezclaba de manera perfecta con esas eternas baladas de desamor que hoy son parte del cancionero popular. La historia más o menos cuenta que en el año 1976 la carrera musical de Roy Orbison ya estaba por los suelos. Problemas con las discográficas, singles sin mucha producción e ideas vagas para renovar su estilo musical hicieron que el cantante simplemente fuera llamado para cantar sus antiguos hits o simplemente para recordar desde un sillón pasajes de la ola sesentera. Pero todo cambiaría a mediados, fíjense, del año 1987. Por esos días, el también cantante y compositor Jeff Lynne estaba pasando lo de lo lindo en materia musical con George Harrison en su estudio de grabación. El ex Electric Light Orchestra y el ex Beatle pasaban tardes enteras grabando pistas, haciendo uno que otro cover de sus canciones de antaño o simplemente improvisando alguna melodía que ayudara a pasar el tiempo y las risas. Fue en una de esas tardes en que George Harrison, al actual Jeff Lynne, que lo consideraba ídolo de infancia, tuvo la genial idea de llamar a uno de sus amigos que también estaba con ganas de tocar algunas canciones. Ese amigo, al cual llamó George Harrison, se llamaba nada más y nada menos que Roy Orbison. Días después, se juntaron en el estudio Jeff Lynne, George Harrison y Roy Orbison, donde tocaron viejos covers y analizaron la idea de establecer su base musical en California. Lamentablemente, Roy Orbison no estaba muy a gusto con la idea de mudarse a esas tierras, ya que tenía compromisos familiares, y quizás también se le pasó por la mente de que simplemente sería un tiempo perdido. Finalmente, y para no quedar mal con los capos, los maestros de la música, The Big O le dijo a sus compañeros que cuando gusten lo llamaran para alguna sesión de grabación, puesto que en cuestión de horas pescaría un avión a Los Ángeles para pasarla bien y grabar una que otra canción. Pasaron los días y algunos meses hasta llegar a la temporada de Navidad de 1987. En ese entonces, Roy Orbison estaba descansando en su casa de Malibu cuando recibió la llamada de Jeff Lynne. ¿Tienes tiempo para grabar algunas cosas? Y en cuestión de horas, Roy Orbison ya estaba rumbo al estudio de grabación. En esas sesiones navideñas, Jeff Lynne llevó a otro de sus mosqueteros. Se trataba del músico estadounidense Tom Petty. O sea, aquí hubo un tremendo concierto de solo maestros y capísimos de la música de todos los tiempos, quien quedó muy sorprendido a ver a Roy Orbison sentado frente a él, ya que nunca tuvo el agrado de conocerlo en persona hasta ese día. Y para empezar a romper el hielo y así poder generar un ambiente más relajado de la grabación, Tom Petty invitó a Jeff Lynne y a Roy Orbison a pasear por la ciudad en su nuevo Corvette. Según palabras del propio Tom Petty, aquel día lucharon como una hora en poder bajar la campana, ya que ninguno de los tres había tenido un auto descapotable. Ese duro momento plagado en risas hizo que los tres músicos entraran al estudio bien inspirados y con muchas ganas de trabajar en algo nuevo. Cabe señalar que tras grabar esta canción que vamos a escuchar ahora, que es You Got It, estos tres músicos se unieron a George Harrison y a Bob Dylan más encima para trabajar bajo el nombre de Traveling Wilburys la canción Handle With Care, que sería su primer single y un éxito rotundo a nivel mundial. Mientras el disco ya estaba en proceso de mezclas, un renovado Roy Orbison viajó un 19 de noviembre de 1988 a Bélgica, donde se le entregaría un premio de Diamond Awards. Para ese show, el artista fue invitado a tocar en el escenario, y esto fue aprovechado por los productores para capturar imágenes para el videoclip de su nuevo single, que ya les comentaba que se llamaba You Got It, que tenía como fecha de salida para el mes de enero del año siguiente. Acá uno de los productores alertó a los familiares de Roy Orbison que en esa ocasión el aspecto del músico era muy extraño, ya que se le notaba agotado tras cada una de sus presentaciones. Pero Roy Orbison quería volver a la cima de los charts a cualquier precio y volver a obtener esa popularidad que se le fue a partir del año 76, cuando sus malas decisiones y el poco ánimo a renovar su estilo lo llevaron al fracaso. La agenda del músico fue súper apretada, recorrió gran parte de Estados Unidos haciendo entrevistas y hablando de nuevos proyectos. Survival lo vivía a concho y simplemente esperaba que saliera su disco para ponerse en forma y empezar a tocar en vivo nuevamente a pesar de ciertos dolores musculares y un cansancio que día a día le hacía la guerra. Hasta que el 6 de diciembre de 1988, tras cenar en casa de su madre en Tennessee, Roy Orbison dejó de existir a causa de un fulminante ataque al corazón. Solo tenía en ese entonces 52 años. Tras el luto, los productores decidieron seguir con la idea dejada por el músico y publicar en enero de 1989 la canción You Got It, esa que había dejado seleccionada como primer single, esa que le trajo nuevamente las ganas de escribir música y disfrutarla. Fíjense que esta fue una canción póstuma, un éxito póstumo después de la partida de Roy Orbison. Nos quedamos escuchando después de esta breve historia que espero les haya interesado. La canción You Got It, un gran éxito en el cual le puso mucho, mucho cariño Roy Orbison para volver a revivir esos viejos laureles de éxito y popularidad por allá en los años 70. Bien, ¿qué lo iba a decir? Después de fallecido, sigue hasta el día de hoy teniendo éxito con sus grandes clásicos. Esto es You Got It junto a Roy Orbison.

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1: Bien, y para cerrar esta edición de Conexión Retro, vamos a escuchar a la banda Steve Miller Band, que es una de las bandas pop rock más conocidas de la industria musical. Formada por allá en el año 1966 en San Francisco, California, el grupo es liderado por Steve Miller, guitarrista y vocalista de la banda, junto al tecladista Barry Gorber, el bajista Roy Ruby, el guitarrista Cramer Stevens y en la batería a Lance Haas. Bien, y nos vamos entonces con este grupo Steve Miller Band y su gran clásico Abracadabra. Desde Santiago de Chile los acompañó por cerca de 60 minutos y un poquito más Omar Riquelme, y les agradezco desde ya su compañía y su sintonía en nuestro programa. Y espero contar con ustedes también para el próximo capítulo de Conexión Retro, la energía de tus recuerdos. Que estén bien y se cuiden mucho. ¡Chao! Muchas gracias.

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0: Radio Retro Tops te indica la hora. Es la 1:30 a.m. En Radio Retro Tops te indicamos la temperatura en Antofagasta. 17 grados y la humedad es de 79%. 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
1: Es la hora en Radio Retro Tops. Son las 8 de la noche. En Radio Retro Tops, te indicamos la temperatura en Antofagasta. 17 grados y la humedad es de 78%.
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En Radio Retro Tops, te indicamos la hora. Son las 2 de la mañana, con 30 minutos. En Radio Retro Tops, te indicamos la temperatura en Antofagasta. 17 grados y la humedad es de 79%. 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
4: Radio Retro Tops te indica la hora. Son las 3 de la mañana con 2 minutos. En Radio Retro Tops te indicamos la temperatura en Antofagasta. 17 grados y la humedad es de 78%.
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Son las 3 de la mañana con 33 minutos. En Radio Retro Tops te indicamos la temperatura en Antofagasta. 17 grados y la humedad es de 78%. 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

En Radio Retro Tops, te indicamos la hora. Son las 4 de la mañana, con un minuto. En Radio Retro Tops, te indicamos la temperatura en Antofagasta. 17 grados y la humedad es de 78%. 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

0: Son las 4 de la mañana con 30 minutos. En Radio Retro Tops te indicamos la temperatura en Antofagasta. 17 grados y la humedad es de 78%.
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2: Radio Retro Tops te indica la hora. Son las 5 de la mañana. En Radio Retro Tops te indicamos la temperatura en Antofagasta. 17 grados y la humedad es de 78%.
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0: En Radio Retro Tops, te indicamos la hora. Son las 5 de la mañana, con 33 minutos. En Radio Retro Tops, te indicamos la temperatura en Antofagasta. 17 grados, y la humedad es de 79%.
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0: Son las 6 de la mañana, con 2 minutos. En Radio Retro Tops, te indicamos la temperatura en Antofagasta. 17 grados. Y la humedad es de 79%.
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Radio Retro Tops te indica la hora. Son las 6 de la mañana con 33 minutos. En Radio Retro Tops te indicamos la temperatura en Antofagasta. 17 grados y la humedad es de 78%. 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

En Radio Retro Tops, te indicamos la hora. Son las 7 de la mañana, con 5 minutos. En Radio Retro Tops, te indicamos la temperatura en Antofagasta. 17 grados y la humedad es de 78%. 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

0: las 7 de la mañana con 34 minutos. En Radio Retro Tops te indicamos la temperatura en Antofagasta. 17 grados y la humedad es de 77%.
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1: Radio Retro Tops te indica la hora. Son las 8 de la mañana con un minuto. En Radio Retro Tops te indicamos la temperatura en Antofagasta. 17 grados y la humedad es de 77%. 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

En Radio Retro Tops, te indicamos la hora. Son las 8 de la mañana con 31 minutos. En Radio Retro Tops, te indicamos la temperatura en Antofagasta. 19 grados y la humedad es de 66%. 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

0: Radio Retrotops te indica la hora. Son las 9 de la mañana, con un minuto. En Radio Retrotops te indicamos la temperatura en Antofagasta. 19 grados y la humedad es de 69%. 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
2: ¿Qué tal, amigas y amigos? Estamos comenzando un nuevo capítulo de Conexión Retro, la energía de tus recuerdos. Nos vamos a pasear por distintos estilos, distintos grupos, distintos solistas, distintas canciones, distintos recuerdos y distintas historias aquí en un programa de aproximadamente 60 minutos. Mi nombre es Omar Riquelme y espero que la selección que hemos preparado para hoy sea de todo el gusto de ustedes, queridas amigas y amigos. Así comenzamos una nueva edición de Conexión Retro.
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2: Y para dar comienzo a Conexión Retro, vamos a escuchar la canción Don't Lead Me This Way, una canción que originalmente fue grabada en el año 1975, que fue compuesta por Kenneth Gamble, Lion Huff y Cary Gilbert. Fue publicado originalmente como sencillo del grupo The Harold Melvin and the Blue Notes, con la colaboración de Teddy Pendergrass, bajo el sello discográfico Philadelphia International. Esta canción fue posteriormente lanzada por el sello Motown en una versión de Thelma Houston, y luego en 1986 la toma la banda británica The Communards y la convirtieron en un éxito internacional. Y justamente esta es la versión que vamos a escuchar en nuestro programa para dar comienzo a Conexión Retro. Vamos a ir con The Communards y Don't Leave Me This Way en su versión del año 1986.

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1: Continúas en Conexión Retro y nos vamos a ir al año 1983 a escuchar Flashdance, What a Feeling, una canción de Irene Cara que fue producida por Giorgio Moroder. Fue uno de los temas más representativos de la década de los 80s. Flashdance, What a Feeling fue compuesta por Giorgio Moroder con la letra de Irene Cara y Kate Forsey. La canción había sido grabada originalmente por el cantante estadounidense Joe Esposito, pero su versión fue descartada cuando la Paramount Pictures exigió que el tema fuera interpretado por una mujer. Claro, la decisión fue acertadísima. La canción ganó el Grammy a la mejor interpretación vocal femenina. Lo que continuamos escuchando es todo un clásico del cine, todo un clásico de la música. Lo que vamos a escuchar es Flashdance, What a Feeling, y Irene Cara aquí en Conexión Retro.

Continuamos ejercitando nuestra memoria, continuamos sacudiendo cassettes, desempolvando vinilos, desempolvando CDs. Y vamos a escuchar una canción del año 1986, específicamente del 21 de julio de ese año. Una canción que se llama Stuck With You. En español viene siendo Pegado a Ti. Que fue una canción interpretada por la banda estadounidense de pop rock Huey Lewis and the News. Y que fue compuesta por el guitarrista Chris Hayes y el vocalista Huey Lewis. Y fue publicado bajo el sello discográfico Chris Salis en el año 86. Es el primer sencillo extraído del cuarto álbum de estudio 40 y pasó 3 semanas consecutivas en el primer puesto de la Billboard Hot 100. Además, fue el segundo número uno del grupo en el Hot 100 luego de la canción The Power of Love en 1985. También una canción soundtrack como la anterior que era de Flashdance, The Power of Love lo fue de la película Volver al Futuro. Qué recuerdos, qué buenas canciones estamos escuchando en este capítulo de Conexión Retro. Solo buenas canciones, valga la redundancia. Nos quedamos con Huey Lewis and the News y esto que se llama Stuck With You.

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1: Seguimos recordando muy, muy buenas canciones, seguimos evocando memorias, seguimos contando buenas historias de grandes clásicos de los 70s, 80s, 90s y también algo de los 2000 aquí en Conexión Retro. Lo que vamos a escuchar a continuación es la canción Your Love del grupo The Outfield, una canción lanzada como single en el año 1986 para promocionar Play Deep, su gran álbum debut, que fue condecorado en ese año con un triple disco de platino en los Estados Unidos. Todo hacía presagiar que estábamos frente a una banda que llenaría de buenas canciones los últimos 4 años que quedaban de la década de los 80s, pero lamentablemente no fue así. Your Love fue escrita por el guitarrista y tecladista John Spinks y nos traía a The Outfield como un trío contundente lleno de guitarras distorsionadas, de ganchos poperos y agradables armonías vocales que hacían de la canción una pieza memorable y principal para el éxito que ya estaba cosechando la banda luego de lanzar su aclamado disco debut, ya que esta canción fue el segundo single promocional. La canción contiene una letra basada en una infidelidad, por si no lo sabían. Nos podemos dar cuenta que la canción habla de alguien casado y supuestamente enamorado que se envuelve en una aventura amorosa con una exnovia, aprovechándose que su mujer está de vacaciones fuera de casa. Algo así como la aventura de un inocente soltero de verano. La canción se centra en la problemática que tiene el caballero en que su mujer no se entere de su aventura amorosa y obviamente lo manden a la punta del cerro, literalmente. No sabemos si esto proviene de alguna historia real del autor. Si ustedes saben algo, estimadas amigas y amigos, rogamos que nos manden un mail ahí a conexionretro1@gmail.com. Musicalmente la canción es notable, obviamente, ya que nos trae toda la energía rockera de la banda. Las guitarras eléctricas suenan espectacular, con acordes simples pero detalladamente bien cuidados. Y a eso agregarle los cambios rítmicos que no hacen tan monótona la música. Finalmente, otro detalle para elogiar es la parte vocal del bajista Tony Lewis, que con su voz rara, alta y a ratos delicada, le da ese toque especial que hizo de esta canción un temazo esencial en la banda sonora de los 80s. Seguimos escuchando esa banda sonora que acompañó tu vida en más de alguna ocasión. Nos quedamos escuchando a The Outfield, Your Love, aquí en Conexión Retro.

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3: Vamos a comenzar esta segunda parte de Conexión Retro junto a Peter Gabriel y esta canción que se llama Sledgehammer, que fue considerado uno de los trabajos más exitosos de Peter Gabriel de la década de los 80s. Una canción que significó un riguroso trabajo artístico para este tremendo, tremendo artista y músico inglés. Sledgehammer fue el primer single del disco So, el quinto disco en solitario en su carrera. Para el año de su publicación, MTV ya era reconocido por mostrar videos de las canciones del momento, por lo que Peter Gabriel no desaprovechó esa tremenda oportunidad. El ex vocalista de Genesis quería un videoclip animado para representar esta canción, por lo que junto al director Stephen Johnson, quien previamente había trabajado con Talking Heads en Road to Nowhere, utilizarían la misma técnica para este desafío, que sería la técnica del stop motion. Específicamente, este trabajo contó con clay animation, término utilizado para hablar sobre animación en plastilina junto a la pixelación, variante de esta técnica en la que se usan seres humanos para lograr movimientos cuadro por cuadro. En esta producción, que bordea los 6 minutos, Peter Gabriel puso toda su capacidad teatral para representar diferentes lugares y situaciones en las que pescados, frutas o nubes son parte del espectáculo. El hombre detrás de este éxito debió acostarse bajo una lámina de vidrio durante más de 16 horas diarias durante el rodaje. En total se necesitaron cerca de 8 días para la filmación de este video. Solamente por la secuencia del tren, que duraba 10 segundos, tuvo que permanecer en la misma posición durante 6 horas. El video costó cerca de 120.000 libras esterlinas de la época, monto que superaba con creces las producciones incluso de Michael Jackson. Sledgehammer consiguió 9 premios MTV, entre ellos Mejor Video Musical, logrando también la misma distinción en los galardones de la industria británica. ¿Y tú recuerdas esta canción? Peter Gabriel, Sledgehammer, es lo que continúa sonando aquí en Conexión Retro.

0: Recién escuchábamos a las estadounidenses The Pointer Sisters, canción del año 1982 que lleva por título I'm So Excited, del álbum So Excited, un gran clásico para compartir con ustedes a esta hora en Conexión Retro.
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0: Caribbean Queen, No More Love on the Run, es una canción del cantante inglés Billy Ocean, coescrita y producida por Kate Diamond, que fue editada en el single de 1974 por la compañía discográfica Jive, con un solo de saxofón interpretado por Vernon Jeffrey Smith. La canción fue editada y grabada con diferentes títulos para diferentes partes del mundo, lo que explica las versiones como European Queen y African Queen. También se grabó una versión instrumental de Caribbean Queen, No More Love on the Run. Además, la canción apareció en uno de los episodios más famosos de la segunda temporada de Miami Vice. ¿Se acuerdan ustedes de esta serie Miami Vice? Bien, por ahí también estuvo esta canción Caribbean Queen de Billy Ocean. Esto es lo que continuamos escuchando claramente en Conexión Retro.

Seguimos con toda la buena onda, toda la energía, todo el recuerdo y todas esas historias de los grandes clásicos de la música de los 70s, 80s y 90s y algo de los 2000 aquí en Conexión Retro. Vamos a ir a escuchar a Rick Astley y su gran clásico Together Forever, que alcanzó el puesto número

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1: Bien, y hasta aquí llegamos con esta edición de Conexión Retro, pero nos vamos a ir con los ingleses de Pet Shop Boys, que a principios del año 1984 nos trajeron la canción que se llama West End Girls. La primera versión fue producida por Baby Orlando y fue lanzada por el sello Bobcat Records de Columbia Records en abril de 1984, convirtiéndose en un éxito de club en los Estados Unidos y en algunos países europeos. Luego, después de que el dúo firmó con el sello EMI, la canción fue regrabada con el productor Stephen Hogg para su primer álbum de estudio Please. En octubre de 1985 se lanzó la nueva versión, alcanzando el número uno en Reino Unido y en los Estados Unidos en el año 1986. Nos vamos entonces separando ya de los grandes éxitos, de las grandes historias y de los grandes recuerdos, junto a Pet Shop Boys y West End Girls. Desde ya les envío un tremendo abrazo y les agradezco que nos hayan acompañado en esta edición de nuestro programa. Por acá los acompañó Omar Riquelme y espero contar con su presencia y su sintonía en el próximo capítulo de Conexión Retro, que claramente es la energía de tus recuerdos. Que estén muy bien, cuídense. Chao, muchas gracias.

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Son las 10 de la mañana. En Radio Retro Tops, te indicamos la temperatura en Antofagasta. 19 grados y la humedad es de 69%. 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

0: Son las 10 de la mañana, con 34 minutos. En Radio Retro Tops, te indicamos la temperatura en Antofagasta. 19 grados y la humedad es de 67%.
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1: 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En Radio Retro Tops te indicamos la hora. Son las 11 de la mañana. En Radio Retro Tops te indicamos la temperatura en Antofagasta. 19 grados y la humedad es de 67%. 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

0: Bienvenidos a otro viaje noventero aquí en Club Noventas. Preparen la pista, el living, la oficina, la cocina, el dormitorio o donde estén, porque este capítulo viene cargado de energía, ritmo y nostalgia total. Sean todos bienvenidos.
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0: Arrancamos con una australiana que le puso brillo a los noventas, ganadora del Eurodance Mundial y representante del Reino Unido en Eurovisión 1996. Este hit alcanzó el puesto número 1 en la Billboard Dance y el top 10 en más de 15 países europeos, incluyendo Alemania y Noruega. Incluso fue nominada al Grammy como Mejor Grabación Dance. Esto es Gina G, Just a Little Bit, que viene siendo más o menos un poquito del año 1996, con esta canción.

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1: Desde Suiza llega DJ Bobo con un himno del Eurodance, Everybody, lanzado en 1994. Este track fue un éxito en Alemania, Francia y Asia, donde DJ Bobo tenía una gran base de fans. El tema llegó al top 10 en más de 10 países y se convirtió en un clásico de las pistas noventeras. Súbale el volumen.

Y ahora viajamos a Italia con Black Machine y su explosiva Let's Go, un tema con influencias funk y house que puso a bailar a toda Europa en 1992. Aunque no llegó a los rankings estadounidenses, en países como España y Francia fue furor en las discotecas. Black Machine, Let's Go, es lo que seguimos escuchando en Club 90s.

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2: Seguimos con el proyecto italiano Corona, quien arrasó en los 90s con hits como The Rhythm of the Night. Lo que sigue ahora es Get Up and Boogie, que fue también otro de sus grandes éxitos, lanzado en 1996. Esta canción alcanzó el top 10 en varios países europeos y se convirtió en un clásico del dance noventero. Su energía sigue intacta, así que arriba y a moverse.
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Es hora de subir la vibra con un mensaje positivo. Revolution in Paradise de Headhunter and the Pleasure Company, que es una canción fusión de reggae y dance lanzada en 1996. Fue especialmente popular en Alemania y en algunos países de Asia, destacando por su mensaje de paz, amor y cambio. Un clásico con conciencia.

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2: Ok, y cerramos este primer bloque con una estrella del freestyle, Jocelyn Enríquez, de origen filipino-americano. Esta canción, lanzada en 1996, se coló en los clubs de Asia y Estados Unidos, logrando un buen recibimiento en el mercado dance. Jocelyn Enríquez fue una de las primeras artistas asiático-norteamericanas en tener presencia en las listas Billboard con música dance. Así es, amigas y amigos, cerramos esta primera media hora junto a Jocelyn Enríquez y esto que simplemente lleva por título Only You.
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2: Ok, y así llegamos a la segunda media hora aquí en Club Noventas. No se despeguen, que seguimos con más joyas retro que de seguro les van a hacer recordar muy, muy buenos momentos.
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2: ¿Recuerdan la canción de Modern Talking, You're My Heart, You're My Soul, del año 1998? Me refiero al remix de ese año. Bien, retomamos esta media hora de Club Noventas junto a Modern Talking con esta versión remix de este clasicón de los años 80, específicamente del año 1984, que en 1998 tuvo nuevos arreglos al estilo Eurodance. Este remix arrasó en Alemania y en Europa Central y lo llevó nuevamente a las listas tras su regreso. Modern Talking, You're My Heart, You're My Soul, aquí en Club Noventas.

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1: ¿Fuiste a revelar fotos? 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SOS, Yo Party, de Happy Version. Desde los rincones más curiosos del dance noventero llega SOS con esta versión de Yo Party, una mezcla divertida y pegajosa que se escuchó en clubes de Europa Oriental y en Japón. No fue un mega hit, pero sí los fans del Eurodance la van a recordar con mucho

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1: Y ahora directo desde el Reino Unido, Entrance nos presenta su versión noventera del clásico de Ottawan, D.A.S.E.O. Con una mezcla de dance y rap, fue todo un éxito en Francia, Bélgica y parte de Asia. Aunque no fue tan grande como la versión de Stayin' Alive, demostró que Entrance sabía cómo revivir clásicos con gran estilo.

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1: Nos vamos ahora con una joya del pop del año 1989. Ahí en la frontera de los noventas, esta canción que seguía sonando en esta década gracias a su energía positiva. Aquí llega Sonia de Liverpool, que alcanzó el número uno en el Reino Unido con este tema producido por Stock Aitken y Waterman. También tuvo una buena recepción en Australia y Japón. Una canción perfecta para cantar a todo pulmón. Nos quedamos escuchando a Sonia, You'll Never Stop Me Loving You, aquí en Club Noventas.

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1: El boy band por excelencia, Take That, arrasó con este cover de Dan Harmon en 1993. Relight My Fire alcanzó número 1 en la UK Single Chart y destacó por la participación de Lulu. Se convirtió en uno de los grandes himnos de la banda en su primera etapa y uno infaltable en sus conciertos. Take That, Relight My Fire, a esta hora en Club 90s.

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2: Cerramos este viaje noventero con Undercover, quienes reversionaron Love Town en 1993. Aunque su mayor éxito fue Baker Street, este tema también logró destacarse en Reino Unido y algunas radios de Asia. Una forma suave, pero bailable, de cerrar esta fiesta retro. 1993.

Bien, amigas y amigos, y con esto llegamos al final del programa de hoy en Club Noventas. Esperamos que hayan disfrutado de este recorrido lleno de beats, recuerdos y muy buena vibra. Recuerda que cada semana te traemos más música noventera para revivir lo mejor de una década única. Nos reencontramos en la próxima edición y, como siempre, sigan bailando como si estuviéramos en los noventas. Soy Omar Riquelme y esto fue Club Noventas. Hasta la próxima.

0: Nuestro programa llega a su fin por el día de hoy, estimados noventeros. Llegó la hora de guardar esos tazos, de guardar el Discman, la colección de revistas antiguas y esa antigua consola de videojuegos. I'm a Scatman. 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
2: Y así llegamos al final de este viaje por una década que sigue viva en la memoria, en la radio y en cada canción que nos hizo cantar, bailar y recordar. Durante este programa volvimos a encender los sonidos de los 90. El pop, el rock, el dance, las baladas, los cassettes, los compact discs y toda esa energía que marcó a una generación completa. Esto fue Club Noventas, un encuentro con la música que nunca pasó de moda y que todavía tiene el poder de llevarnos de vuelta a esos años inolvidables. Desde Radio Retrotops agradecemos tu compañía y te dejamos la invitación para encontrarnos en una nueva edición. ¡Hasta la próxima!
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1: Radio Retro Tops te indica la hora. Son las 12 del día, con 3 minutos. En Radio Retro Tops te indicamos la temperatura en Antofagasta. 20 grados y la humedad es de 67%. 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

0: Bienvenidos, lo mejor de los 80, 90 y 2000 a esta hora, y por supuesto los clásicos de siempre. Estábamos escuchando a una banda que nació en 1979, los Level 42 y este Megamix. Les contamos que esta banda británica, de estilo funk pop, tuvo gran éxito en el Reino Unido y en el resto del mundo durante los años 80. Ahí lo tenemos con esta muy buena versión para iniciar las super canciones. Bienvenidos.
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0: Y esta hora disfrutamos en Super Canciones del gran George Michael del álbum Now That's What I Call Music 23 del año 1992. El tema Too Funky, demasiado funky. George Michael en Super Canciones.

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1: Y seguimos en Super Canciones con más clásicos de los 80, 90 y 2000. ¿Sabías tú que Say You, Say Me es una canción ganadora de un Oscar, escrita y grabada por el cantautor norteamericano Lionel Richie para la película White Nights de 1985, protagonizada por Mikhail Barashinov y Gregory Hines? Gran clásico para disfrutar a esta hora en Super Canciones. Say You, Say Me.

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1: Hay una película también titulada Pretty in Pink, y así se llama el álbum de los Orchestral Maneuvers in the Dark, OMD, del año 1986, lanzaron a la fama el tema en Super Canciones, If You Leave, OMD.

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1: Y aquí tenemos uno de los grandes clásicos para disfrutar a esta hora en Super Canciones. Te dejamos junto a Johnny Hate Jazz, Johnny Odia el Jazz y el tema I Don't Wanna Be a Hero. No quiero ser un héroe en Super Canciones.

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1: Continuamos con lo mejor de los 80, 90 y 2000 en Super Canciones, en tu emisora favorita. Del álbum The Living Years del año 1988, te invitamos a escuchar al grupo Mike and the Mechanics, el tema The Living Years.

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0: Volvemos con Super Canciones, los hits que nunca pasan de moda. Así seguimos compartiendo Super Canciones, lo mejor de los 80, 90 y 2000. Ella viene esta noche, Tonight She Comes. Es una canción de la banda de rock norteamericana The Cars, de su álbum recopilatorio Greatest Hits de 1985. La canción fue lanzada como sencillo en octubre de 1985, logrando la posición número 7 en la lista Billboard Hot 100 Singles en enero de 1986. Escuchamos a The Cars, Tonight She Comes.

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1: Y en Super Canciones continuamos con lo mejor de los 80, 90 y 2000. Y este tema es uno muy, pero muy bueno. Breakout es una canción de la banda británica Swim of Sister. Fue lanzado en 1986 como el segundo sencillo de su álbum debut, It's Better to Travel. El sencillo alcanzó la posición número 4 en el Reino Unido en el otoño de 1986 y subió al número 6 en el Billboard Hot 100 en los Estados Unidos y número 1 en el Adult Contemporary en los Estados Unidos en 1987. La canción también resultó en un premio Grammy, nominación a Mejor Interpretación Vocal Pop de Dúo o Grupo. Dejamos entonces a Swim Our Sister y el tema Breakout en Super Canciones.

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1: Y así estamos matizando transversalmente con los 80, 90 y 2000 en cuanto a las mejores canciones en este tu programa Super Canciones. Del álbum Throw, The Warped Wheel Out, escuchamos a Fiction Factory. Del año 1984, el tema Feels Like Heaven. Somos Super Canciones.

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1: Continuamos con más en Super Canciones. A continuación, una canción con melodía bastante rockera, donde se destaca mucho la guitarra. Nos referimos al tema What You Need. Es el 15º sencillo del grupo australiano The Rock In Excess, el primero desprendido de su 5º álbum de estudio, Listen Light Jeeves, y fue publicado el 26 de agosto de 1985 en Australia y Nueva Zelanda. En Norteamérica y en Europa se lanzó más tarde, ya que se apostó como primer sencillo por el tema This Time. La canción fue escrita por Michael Hutchinson y Andy Farris y producida por Chris Thomas. Fue el primer gran éxito de In Excess en Estados Unidos, alcanzando el número 5 de la lista de sencillos Billboard Hot 100. Aquí tenemos a In Excess y el tema What You Need en Super Canciones.

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Las mejores interpretaciones de los 80, 90 y 2000 está cada semana en Super Canciones. Es el turno de escuchar a John Mellencamp y el tema Hearts So Good.

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2: Y nos despedimos con un muy buen tema, El Rey de las Ilusiones. Así se llama el tema de la banda británica Go West, formada en 1982 por el vocalista Peter Cox. Y de la película Pretty Woman, del año 1990, aquí está Go West y el tema The King of Wishful Thinking. Nos escuchamos la próxima semana en una nueva sesión de Super Canciones. Que estén bien. Chao, chao.

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1: Radio Retro Tops te indica la hora. Es la 1:07 p.m. En Radio Retro Tops te indicamos la temperatura en Antofagasta. 21 grados y la humedad es de 64%.

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0: En Radio Retro Tops, te indicamos la hora. Es la 1:31 p.m. En Radio Retro Tops, te indicamos la temperatura en Antofagasta. 20 grados y la humedad es de 66%.
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Son las 2 de la tarde, con 2 minutos. En Radio Retro Tops, te indicamos la temperatura en Antofagasta. 20 grados y la humedad es de 66%. 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

Son las 2 de la tarde, con 31 minutos. En Radio Retro Tops, te indicamos la temperatura en Antofagasta. 20 grados y la humedad es de 66%. 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

0: Radio Retrotops te indica la hora. Son las 3 de la tarde, con 2 minutos. En Radio Retrotops te indicamos la temperatura en Antofagasta. 20 grados y la humedad es de 66%.
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0: En Radio Retro Tops, te indicamos la hora. Son las 3 de la tarde, con 32 minutos. En Radio Retro Tops, te indicamos la temperatura en Antofagasta. 20 grados y la humedad es de 67%.
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0: Son las 4 de la tarde, con 2 minutos. En Radio Retro Tops, te indicamos la temperatura en Antofagasta. 20 grados y la humedad es de 67%. 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
2: ¿Qué tal, amigas y amigos? Sean todos bienvenidos a este nuevo capítulo de Conexión Retro, donde los invito a recordar con grandes historias y grandes canciones esas grandes bandas, esos grandes solistas de los 70s, 80s, 90s y algo también de los 2000. Mi nombre es Omar Riquelme y los voy a acompañar por cerca de 60 minutos solo con buenas canciones y buenos recuerdos. Mi más cordial bienvenida entonces, y aquí comenzamos Conexión Retro.
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2: Para dar puntapié inicial a Conexión Retro, nos vamos a ir a escuchar a Billy Ocean con su canción Get Out of My Dreams, Get Into My Car. Sal de mis sueños y sube a mi coche. Una canción del año 1988 de este cantante trinitense británico, basado en una línea de la canción de los Sherman Brothers, interpretada por Johnny Burnett y Ringo Starr, You're 16. Se llamaba la canción en que se basó un poco esta canción, Get Out of My Dreams, Get Into My Car. Parte de la popularidad de esta canción radica en su video de vanguardia para la época, que presentaba animación mezclada con secuencias de acción en vivo. La canción se convirtió en el tercer y último sencillo número uno de Billy Ocean hasta la fecha, llegando al número uno en las listas de la Billboard Hot 100 y Hot Black Singles de los Estados Unidos. También fue su séptimo y más reciente single al llegar al top 10 de los Estados Unidos. Dale más volumen a tu receptor, dale más volumen a tu celular, dale más volumen a tu computador, porque a esta hora comienza a sonar Billy Ocean, Get Out of My Dreams, Get Into My Car, aquí en Conexión Retro.

Recién escuchábamos a John Parr del año 1984, la canción Sun Elmo's Fire, una canción del género R&B que nos acompañó durante mediados de los 80s. Y viene de una película esta canción, que se llamó justamente igual que la canción, Sun Elmo's Fire. Y como dato igualmente, una canción que llegó a estar en el número 1 de la US Billboard Hot 100 por allá en septiembre del año 1985. Y por ahí se mantuvo en los primeros lugares durante 2 semanas. Lo que vamos a escuchar a continuación, estimadas amigas y amigos, es a Dan Harmon y la canción que se llama I Can Dream About You. ¿La recuerdan esta canción? ¿Qué recuerdo les trae? Bien, coméntenos ahí en nuestro correo programaconexionretro1@gmail.com. Se lo repito, programaconexionretro1, ese 1 con número, @gmail.com. Ahí nos pueden comentar acerca de qué recuerdos les trae cada canción que les hemos traído en cada programa. Queremos saber qué sensaciones les trae, qué recuerdos les trae cada historia y cada canción que hemos llevado a ustedes. Y también saber, dicho sea de paso, de qué parte del mundo nos escuchan. Nos quedamos escuchando todo un clásico que no tiene mayor presentación de mi parte. Dan Harmon, I Can Dream About You, aquí en Conexión Retro.

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1: Recuerda que estás en Conexión Retro y vamos a ir a escuchar al grupo británico Wham. Mejor dicho, al dúo británico Wham con su canción Everything She Wants. Una canción que fue lanzada por el sello Epic Records en el año 1984 y que fue escrita por George Michael, que viene siendo obviamente la mitad del dúo Wham. Una canción que tras el lanzamiento de Last Christmas ocupó la mayor parte de la atención y las emisoras, ya que era apropiado a principios de diciembre cuando se acercaba la Navidad. Sin embargo, la presencia de otra canción en el mismo lado del disco significaba que las estaciones de radio tenían algo más que tocar que Last Christmas. Everything She Wants está escrito desde la perspectiva de un hombre que parece rápidamente llegar a la desesperación frente a las exigencias materiales de su pareja, exigencias que parecen estar llegando al límite a pesar de la cantidad de trabajo que el hombre hace para satisfacerlas. Aunque George Michael siempre se ha quejado de la calidad de gran parte del material musical de su otrora grupo Wham, al comenzar su carrera en solitario comentó que Everything She Wants era una canción de la que estaba orgulloso y la continuó interpretando en sus conciertos. Por otra parte, George Michael comentó en una entrevista para promover la gira 25 Live que Everything She Wants es su canción favorita de su otrora grupo Wham. Y bien, no podía quedar fuera de un recuento el gran George Michael, con lo que vamos a continuar escuchando. Obviamente, esto es Everything She Wants aquí en Conexión Retro.
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1: Nos movemos a un 23 de febrero de 1985, al género dance pop y R&B. Y vamos a escuchar la canción Rhythm of the Night. No vaya a pensar que es la de Corona de la de los años 90. No, no, no. Este grupo se llama The Barge y es un grupo que estuvo activo entre los años 1979 a 1989. Nada que ver con el proyecto Corona de los 90, para evitar confusiones. Bien, esta es una canción que fue parte del álbum de estudio de esta banda norteamericana que llevaba el mismo nombre, The Rhythm of the Night. Nos quedamos escuchando todo el recuerdo ochentero del pop de aquellos años. Espero que esta canción les traiga muy, muy buenos recuerdos, porque acá nosotros también lo estamos disfrutando bastante con esta tremenda selección de canciones. The Barge, Rhythm of the Night, aquí en Conexión Retro.

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2: Y para cerrar esta primera parte de Conexión Retro, vamos a escuchar Dancing on the Ceiling, que es el nombre del tercer álbum de estudio grabado por el cantautor estadounidense Lionel Richie, del cual se desprende la canción Dancing on the Ceiling. Una canción que fue lanzada ya en el año 1986 por el sello discográfico Motown. Con esto nos comenzamos a despedir en esta primera parte de Conexión Retro, donde solo recordamos buenas canciones y me imagino muchos ejercitaron su memoria para escarbar recuerdos, vivencias que cada una de estas canciones lo más probable les haya traído. Bien, nos vemos en el próximo bloque junto a Robert Palmer, junto a Simple Red, junto a Stevie Wonder y muchas, muchas más sorpresas en Conexión Retro.

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5: Ya de vuelta en Conexión Retro, nos vamos al año 1985 a escuchar a Roel Palmer y su canción I Did It Man to Turn You On, del año 1985, del álbum Riptide. Una canción que estuvo nominada al MTV Video Music Award al mejor video masculino. ¿Y tú, dónde estabas ese año? ¿Qué hacías en el año 1985? Cuéntanos, escríbenos ahí a programa Conexión Retro 1 con número @gmail.com. Te invitamos a participar junto a nosotros y a interactuar junto a nuestro programa comentándonos situaciones, vivencias, incluso pidiendo canciones y comentando desde qué parte del mundo, desde qué parte de Chile nos escuchas. Nos quedamos escuchando al caballero del rock, Roel Palmer, aquí en Conexión Retro.

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1: Lo que se viene ahora es Simply Red con su canción A New Flame. Una canción lanzada en el año 1989 y que llevaba el nombre, al igual que el disco, que se llamaba A New Flame, y que llegó a estar dentro de los top 20 en los rankings del Reino Unido, y que llegó a picar también, para ser más preciso, en el número 17 en la UK Single Chart. En Conexión Retro nos quedamos escuchando entonces a Simply Red y esto que es A New Flame.

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1: Bueno, en nuestro programa no todo tiene que ser pop, no todo tiene que ser energía, alegría. También hay momentos para escuchar algo de lentos, algo de baladas. Y en esta ocasión vamos a escuchar la canción Overjoyed de Stevie Wonder. Una canción que fue lanzada en el año 1985 y que vino de su álbum In a Square Circle, que por lo demás obtuvo el premio AWIT al mejor arreglo vocal. Llegó la hora de los lentos, llegó la hora de las grandes baladas. Aquí en Conexión Retro.

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1: Continúas recordando solo grandes canciones, solo grandes recuerdos aquí en Conexión Retro. Nos vamos a ir con este dúo de Filadelfia formado por allá en los años 70. Estoy hablando de Darryl Hall and John Oates y del álbum Big Bang Boom del año 1984. Nos vamos a dar un gusto acá. Vamos a escuchar la canción Possession Obsession. Tremendo tema de un dúo que tiene una tremenda discografía entre los 70 y los 80. Así que pongan oreja ahí a quienes no conocen esta canción. Ellos son conocidos, por ejemplo, Man Eater, Private Eyes, Out of Touch, etcétera. Tienen una cantidad de canciones increíble, pero esta en particular es para compartirla con ustedes y que la conozcan también, porque también es parte de los grandes hits de Darryl Hall and John Oates. Possession Obsession es lo que continuamos escuchando.

Continuamos en Conexión Retro y nos vamos a ir a escuchar a los estadounidenses de The Cars con su canción Magic. Una canción que viene de su quinto álbum de estudio, Heartbeat City, y que fue lanzado el 7 de mayo de 1984 como segundo sencillo de este álbum. Esta canción alcanzó el número 12 en la Billboard Hot 100 de los Estados Unidos y el número 1 en la lista de la Billboard Top Tracks. La pista fue escrita por Rick Ocasek y producida por Robert John Matt Lunch y el grupo The Cars. Claramente Rick Ocasek cantó en la voz principal. El video de Magic está ambientado en una fiesta en la piscina a la que asisten una variedad de personajes extraños y cómicamente trastornados. Presenta a un Rick Ocasek caminando sobre el agua de la piscina mientras los diversos personajes se reúnen para maravillarse con él. Hacia el final del video, algunos de los invitados, quizás en su propia ilusión, intentan llegar a Rick Ocasek pisando la superficie de la piscina creyendo que ellos también pueden caminar sobre el agua, pero solo terminan sumergiéndose en la piscina. Rick Ocasek permanece de pie y seco porque, como sugiere el título de la canción, It's Magic, es mágico. The Cars rodó el video de Magic en la casa de la familia Hilton en Beverly Hills que Kathy Hilton había alquilado a la banda. Una plataforma de plexiglás se encontraba debajo de la superficie del agua. En la primera toma, la plataforma se derrumbó, la cual tuvo que hacerse de nuevo y ajustarse al peso de Rick Ocasek. Nos vamos a escuchar entonces en Conexión Retro a The Cars y esto que es Magic.

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1: Para comenzar a despedir, lamentablemente, esta sesión, este programa de Conexión Retro, nos vamos a ir a escuchar la canción Major Tom Coming Home, que es una canción y sencillo del cantante alemán Peter Schilling, que fue publicada en el año 1983 y pertenece a su disco de estudio Error in the System. Error en el sistema viene siendo eso, más o menos. Con un carácter no oficial, el personaje del Major Tom de la canción hace referencia al también protagonista homónimo de la canción de David Bowie, Space Oddity, en la que se narra un accidente espacial en el que el protagonista está atrapado. Una canción que fue grabada originalmente en alemán y lanzada en la República Federal de Alemania. Miren, en la República Federal de Alemania, de los años que estamos hablando, el 3 de enero de 1983. La canción fue todo un éxito en ese país y en Austria, donde alcanzó los respectivos número 1 en los rankings de por aquellos lugares. Más tarde esta canción fue editada y lanzada al mercado occidental en una versión en inglés, para entrar obviamente al mercado norteamericano, al mercado estadounidense, siendo emitida en las principales radios de ese país el 24 de septiembre de 1983. Alcanzó también el primer puesto en las listas de Canadá y llegó al puesto 14 de la lista de las 100 mejores canciones del año 1983 para la revista Billboard. Con Peter Schilling y Major Tom nos vamos a comenzar a despedir de esta edición de Conexión Retro. Les envío un tremendo abrazo y mis agradecimientos por habernos acompañado en esta ocasión, en este capítulo. Abrazos nuevamente desde Santiago de Chile. Los acompañó su seguro servidor Omar Riquelme y espero contar con ustedes, con su sintonía y compañía en la próxima edición de Conexión Retro, la energía de tus recuerdos. Que estén muy bien, se cuidan. Chao, muchas gracias.

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0: Bienvenidos y bienvenidas a Club Noventas, el espacio donde el ritmo noventero no se detiene. Soy Omar Riquelme y los invito a subir el volumen porque hoy tenemos un capítulo lleno de dance, eurobeat y energía que no les va a dar tregua. Prepárense entonces para viajar por los años noventas bailando sin parar.
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0: Lanzada en 1995 dentro del disco The Bridge, esta canción es un clásico del Europop sueco. Su mensaje es simple y positivo. Celebra lo hermosa que puede ser la vida si decides vivirla con intensidad. Beautiful Life, o Vida Hermosa, fue top 10 en el Billboard Hot 100 y un éxito en Europa. Su energía contagiosa la convirtió en un himno de muchas discotecas noventeras. Ace of Base, Beautiful Life, con esta canción comenzamos Club Noventas.
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1: Este tema de 1994 mezcla el Eurodance con reggae y rap, sello característico de este dentista convertido en estrella de la música. Parte del álbum Look Who's Talking. La canción es un grito de autovaloración y libertad de expresión. Dr. Alban, originario de Nigeria y radicado en Suecia, logró entrar al top 10 en Alemania y Suecia con esta poderosa canción. Look Who's Talking Now, de Dr. Alban, es lo que sigue sonando hasta ahora en Club 90.

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1: Después de escuchar a Dr. Alban, seguimos con el éxito de Hathaway, Life, una canción que fue lanzada en el año 1993, que también fue parte del álbum The Album, así se llamaba el disco de Hathaway. Esta canción habla de la lucha por mantener viva la esperanza y el amor. El título significa claramente vida y logró posicionarse en el top 10 en muchos países europeos, siendo número 2 en Alemania. Un hit imparable con ese beat que no perdona.

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2: Un clásico de 1994 que rompió esquemas. John Larkin, conocido como Scatman John, combinó el scat jazz con música dance en un tema que habla de superar los miedos y la tartamudez. Llegó al top 10 en más de 15 países. El mensaje y su singular estilo lo hicieron inolvidable. Parte del álbum Scatman's World. Esto es Scatman junto a Scatman John a esta hora en Club Noventas.
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1: Una de las canciones más representativas del Eurodance, lanzada en 1993, fue número uno en más de 10 países, incluido el Reino Unido. Parte del disco Serenity, Mr. Vain o Señor Vanidoso habla de un hombre narcisista que cree que todo gira en torno a él. Pegajosa, potente y de esas que definen una década. Culture Beat, Mr. Vain, es lo que seguimos escuchando y recordando en Club Noventas. 1993.

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1: Publicada en 1993, Robin S. nos trae Show Me Love, un himno del house y dance pop que venía en el álbum Show Me Love. La canción trata sobre una mujer que exige amor verdadero y no promesas vacías. Robin S., originaria de Estados Unidos, alcanzó el puesto número 5 en el Billboard Hot 100 y su intro con sintetizador es una de las más reconocibles canciones de los 90s.
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0: bien, amigas y amigos, cerramos esta primera media hora de clásicos dance de los noventas que nos dejaron claramente sin aliento. Pero no se vayan, porque a la vuelta están por venir aún mejores canciones. No se vayan.
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2: Ok, así llegamos a la segunda media hora aquí en Club Noventas. No se despeguen, que seguimos con más joyas retro que de seguro les van a hacer recordar muy, muy buenos momentos.
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2: Comenzamos esta segunda media hora en Club Noventas con un éxito del año 1990 que consolidó el sonido house belga en todo el mundo. La canción fue parte del álbum Pump Up the Jam, The Album, e invita a no dejar pasar la noche sin bailar. Fue top 10 en más de 10 países, incluido Estados Unidos, donde llegó al puesto número 7 en el Hot 100. Les estoy hablando de Technotronic y esto que es Get Up Before the Night is Over, aquí en Club Noventas.

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1: ¿Fuiste a revelar fotos? 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Este hit de 1992 es parte del disco Love Is Not Sex y mezcla dance con toques de hip hop. Habla sobre el deseo y la adicción al amor. Alcanzó el número 1 en Alemania y entró en el top 20 en Estados Unidos. El proyecto es alemán, liderado por el estadounidense Tony Dawson Harrison. Les estoy hablando de Captain Hollywood Project y la canción More and More.

Con la voz de Alexia en los coros, este tema de 1994 combina rap con Eurodance. Fue parte del álbum Eyes in Green y alcanzó gran popularidad en Europa, especialmente en Italia y Reino Unido. La letra habla sobre las contradicciones del mundo moderno. La canción fue parte del soundtrack de la película Trainspotting. Eyes in C, Think About the Way es lo que seguimos escuchando y recordando a esta hora en Club 90s.

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1: Este grupo belga lanzó este tema en 1996, logrando un éxito arrollador en países como Italia, España y Francia. Parte del álbum Paradiso, la canción celebra la alegría del verano y el baile. Con ritmos latinos y letra en español, fue número uno en Italia y top 5 en otros países europeos. Nos quedamos escuchando a Paradiso y esto que es Bailando.

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2: Un track de 1995 con un sello provocador, como casi todo lo que tocó 20 Fingers. La canción, con base dance pegajosa, hace una crítica sarcástica a los estereotipos físicos. Aunque no llegó al mainstream global, fue muy popular en discotecas y programas de radio especializados. Maximilian and 20 Fingers, Fat Boy, es lo que suena en Club Noventas.

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1: Ok, amigas y amigos, y cerramos con otro hit de 1995. También con el toque descarado de 20 Fingers, Sex Machine fue controversial por sus letras provocativas, pero eso no le impidió ser todo un éxito en Europa. Es una canción sobre empoderamiento y libertad sexual, con una base rítmica intensa que hacía imposible no bailarla. Katrina and the 20 Fingers, Sex Machine, es la canción que vamos a seguir recordando a esta hora, al cierre de Club Noventas. 1995.

Bien, amigas y amigos, y así cerramos este viaje movido por la década más explosiva del dance y el Europop. Soy Omar Riquelme y esto fue Club Noventas, donde el pasado suena más vivo que nunca. Nos encontramos en una próxima edición con más clásicos inolvidables de los noventas. Hasta la próxima.

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2: Y así llegamos al final de este viaje por una década que sigue viva en la memoria, en la radio y en cada canción que nos hizo cantar, bailar y recordar. 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

0: Y ya iniciando una nueva sesión de Supercanciones, bienvenidos. Lo que escuchábamos al comienzo del programa se llama Los Salieres de Charlie, con León Gieco, del álbum Mensajes del Alma, del año 1992. Incluíamos este gran clásico de este artista argentino. Y así comenzamos Supercanciones, con lo mejor de los 80, 90 y 2000. Bienvenidos.
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0: Y así continuamos en Super Canciones con más clásicos para ti. El tema Johnny Can Read es el primer sencillo en solitario lanzado por John Henley, incluido en su álbum debut en solitario I Can't Stand Still, del año 1982. Su entonces pareja, la ex actriz Marin Jensen, realiza los coros en esta canción. Te cuento además que este tema alcanzó el puesto número 33 en la revista Cashbox, pero no llegó al top 40 del Billboard Hot 100 Singles. Y otro dato anecdótico es que el video que acompaña a esta canción fue muy famoso en ese entonces en los MTV. Escuchamos a John Henley con Johnny Can Read en Super Canciones.

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1: Y este es otro éxito clásico que no puede faltar en Super Canciones. Aquí está, del año 1985, Lime, y el tema Unexpected Lovers.

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1: Y seguimos avanzando con los mejores clásicos de los 80, 90 y 2000. Esto es Super Canciones en tu emisora favorita del año 1997. Del álbum Big Wild Style, escuchamos al gran Will Smith y el tema Getting Jiggy With It en Super Canciones.

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1: Y aquí continuamos con más clásicos en Super Canciones, con lo mejor de los 80, 90 y 2000. Nos quedamos en el año 1996. Han pasado más de 25 años y seguimos encantando.

Muy bien, así continuamos en Super Canciones con lo mejor de los 80, 90 y 2000. A continuación escuchamos al dúo norteamericano Charles and Eddie. Lamentablemente ya no está vigente en la actualidad, pero nos deja su legado. Del álbum Duophonic del año 1992, escuchamos el tema What a Lie to You. Es Charles and Eddie en Super Canciones.

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2: Volvemos con Super Canciones. 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Y a esta hora te presentamos en Super Canciones a Big Mountain, la banda norteamericana que hizo añicos las listas de éxitos en 1994 con su célebre versión del tema Baby, I Love Your Way, perteneciente a la banda sonora de la película Reality Bites, un clásico, 1994. Big Mountain, Baby, I Love Your Way, en Super Canciones.
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1: Y a esta hora en Super Canciones, una banda británica que marcó historia en los 80 y 90. Hablamos de los UB40, de su álbum Promises and Lies, y del año 1993 escuchamos Higher Ground, UB40.

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1: Y así seguimos escuchando en Super Canciones lo mejor de los 80, 90 y 2000. Nos trasladamos al año 1996. Escuchamos a Inner Circle.

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1: Ya lo saben, todas las semanas a compartir los mejores clásicos de los 80, 90 y 2000 en Super Canciones. Es el turno de la gran Madonna y el tema La Isla Bonita para continuar en Super Canciones con lo mejor de los 80, 90 y 2000.

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2: Estamos en Super Canciones, con lo mejor de los 80, 90 y 2000. ¿Sabías que Pet Shop Boys fue uno de los grupos más influyentes del pop electrónico de todos los tiempos, gracias a la elegancia de sus producciones y a sus inteligentes letras? Este año, 2022, en octubre, se cumplen 34 años del álbum Introspective, y de ese álbum sacamos el sencillo Domino Dancing, con Chris Lowell y Neil Tennant. Pet Shop Boys, en Super Canciones, Domino Dancing.

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2: Como siempre, un gusto haber estado junto a ustedes. Cada semana nos reunimos para disfrutar de lo mejor de los 80, 90 y 2000. En Super Canciones nos despedimos con J-Dat y el tema Cool It The Magic. Nos encontramos en cualquier momento en tu emisora favorita. Esto fue Super Canciones. Que estén bien.

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0: En Radio Retro Tops, te indicamos la hora. Son las 7 de la tarde, con 31 minutos. En Radio Retro Tops, te indicamos la temperatura en Antofagasta. 19 grados y la humedad es de 68%. 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

Radio Retrotops te indica la hora. Son las 8 de la noche, con un minuto. En Radio Retrotops te indicamos la temperatura en Antofagasta. 19 grados y la humedad es de 68%. 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

0: Son las 8 de la noche con 31 minutos. En Radio Retro Tops, te indicamos la temperatura en Antofagasta. 18 grados y la humedad es de 70%.
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